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2: Hola, hola, hola. Muy buenos días, familia. Bienvenidas, bienvenidos a los 40 Dengs Club, el programa donde nacen los futuros éxitos de esta tu casa. Los 40 Dengs. ¿Qué tal ha ido la noche, madrugada, amanecer con In Sessions, especial Spinning Records y Clímax? ¿Vale, José Manuel Duro? Pues espero y deseo que muy, pero que muy bien. Tú y yo estaremos juntitos hasta las 2 de la tarde, ya sea en directo a las 10 y 1, 9 y 1 en Canarias, o a través del podcast en la app y web de los 40 Zona Verde. Gracias de corazón por estar ahí, por apuntarte a un baile más en este domingo 6 de septiembre, en el que no te van a faltar tracazos como el que tengo por aquí preparadísimo de Bebe Rexha y Faithless New Religion, y en nada uno de los invitados de la próxima semana en In Sessions, un hausero que ha triunfado este verano una vez más con un single llamado Fire. En nada descubrirás quién es. Antes, lo dicho, Bebe Rexha y Faithless. ¡Arrancamos!
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0: para Hey Boy, Hey Girl de los Chemical Brothers. También giraron Robin Schulz, Ibar, Mojo y Dimitri Vegas junto a Pat B y Silver, Turn the Tide.
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0: Familia en nada, éxitos de Gita y Rochala, Armin van Buuren y Silver Panda, DJ Goya con mi chico. Y por aquí, el bonus de un artista que el próximo viernes 11 estará como invitado en In Sessions, nuestras noches houseras, con sellos como Defected Records, Anjuna Deep y artistas como Clapton. Aquí llega Sinza, junto a Arco y Casango. Esta delicia houseera va de mi corazón al tuyo. Familia, feliz domingo a ritmo de Fire Fire.
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1: Cambio de ritmo. Giraban Armin van Buuren y Sacha con su revisión Enjoy the Silence de Depeche Mode. De nada, bonus de Jack Style y John Gallo Yassi, que lanza álbum en octubre. Y por aquí el versus de Gita y Rotsala.

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0: Buenos días, familia. Vaya melodión, ¿eh? Martin Garrix, Sir Patty Oaks y The Glen J. Donovan con Carry You desde Stamp Records, el sello de Garrix. Hoy te micharé un tracazo de su label. En nada, Eiffel 65, Dimitri Vegas, Like Mike, Marlon Hostaf. Antes, repiten colaboración después de John de Lights Off, Jack Style y John. What are we gonna do? ¡Feliz baile! ¡Feliz vida!
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0: familia dancera giraba el bonus de Callow, revisando Out to the Bouncer de Studio Killers, lo han llamado Physical, tremendo tracazo de un pajarín que no hace mucho triunfó en Madrid. Vaya setaco el que se marcó, como el que cada viernes nos regalan su radio show aquí en los 40 Dance Bob Sinclair. Con él cerraré esta hora, nos quedan tres más. Antes Jassy, que lanza álbum en octubre.
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muy buenos días. Inaugurada ya nuestra segunda horita en el club con Prospect Clooney, Free Your Mind. Girando ahora, Alexandra Stan y Trinacria con We Are Free en Nada Fragma. Ahora bonus con Alessio Gaza. Hey, Mario Bitty.

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1: Tracazo de Alessio Casa y Mario Vitti, turnada el 18 de septiembre desde Crossworld Records.

0: de Witness, el álbum de Another, su colaboración con 54 Ultra en Told To You en nada, tracazo con Eric Fritz, antes lo último de Swedish House Mafia con Likely, Happiness y So Bad.
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2: Buenos días, familia. Remezclón el de Pax para Inner Bloom de Rufus Du Sol. También hay revisiones de Lane Age, Hoss y Sasa, entre otros. En nada, tengo a Calvin Harris, al SA One Republic con In Your Eyes. El sueco acaba de lanzar un EP con dos cortes llamado The One. Te hablamos de él en nuestra sección de Notis, App y web de los 40, Zona Verde. Ahora, Cyril revisando a The Corrs. Breathless.
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0: familia. Trackazo el de LMC y U2, que colaboraron una vez más con Martin Garrix. Firefly salió este veranito y aquí en el club ha girado como bonus, como el que tengo por aquí preparado. Te cuento que para cerrar esta segunda hora tengo mi tributo diario al gran Avicii versus con Nicky Romero en I Could Be The One. Abriré una nueva hora con... lo voy a dejar en sorpresa. Antes, el melodión que llega desde Ultra Records de Castra y Natalie Blue. Esto va de mi corazón al tuyo. Hyper Focus.
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0: familia, muy buenos días. ¿Qué tal marcha el dominguete desde el club? Tracazos, no te van a faltar. Hugel, David Guetta, French Montana y Aidan Martin con Shine. También giraron Offenbach y Star Sailor, Four to the Floor. Y por aquí el bonus de Henderson y Tenchi, Shipping.
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1: Lover Why, gran reserva. Mañana estará por aquí Abel Ramos a las 9, 8 en Canarias. 5 sesionacas de sonido Remember. Aquí en los 40 Dance. Ahora, Axwell y Bon. Bueno.

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1: Cambio de ritmo. Giraban DJ Nano, Víctor Magán y Lexter con Wonderful Wall. Un abrazo XXL para estos tres pajaretes. Y hablando de pajaretes, el pajareo llegó con Pink It Up de Cat's Eye. Y para ti que estás limpiando en casa, dale ahí fuerte, ¿eh? Dale duro. El 14 vuelve en Morning con José Manuel Duro, ¿eh? Ahí lo dejo. Este reserva que va de mi corazón al tuyo. ¡Buenos días!

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0: En los 40 Dance Club, verano en Nueva York, el exitazo de Toman con el gran combo de Puerto Rico. Lo último del DJ y productor se llama De La Buena. Échale una oreja, muy clubero, ¿eh? En nada, revisión de los White Boys para Rihanna, Don't Stop the Music, nuestra máxima. Llegará Hugel con su álbum 21, Guru Jones, y un par de bonus antes de la una, mediodía en Canarias. Y hablando de bonus, se han juntado y qué tracazo. Robin Schulz y Watermat para revisar Bullet. ¡Feliz baile!
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2: Hola familia, vaya tracazo, ¿eh? El bonus que te acabo de pinchar del creador de Ajira. Por cierto, estuvo en agosto en nuestras In Sessions de los viernes. El brasileño Unfaced giraba con Luis Du Sausai. Se llama Wild. Hay versión extended, ¿eh? Por si te apetece poner el tracazo en tus sets. Al cierre de esta hora, un reserva y agárrate con la última. Antes, el bonus, qué buen rollazo, me ha dado su revisión al himno de Freeze. Ellos son Oliver Heldens, Kreider y The Young Punks. A-E-I-O-U. ¡Feliz baile!
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0: los 40 Dance Club, queda inaugurada ya nuestra cuarta y última hora con Bebe Rexha y Faithless New Religion desde Dirty Blonde, el último álbum de la cantante, y Dimitri Vegas con Pat B, Silver, Turn the Tide. En nada, Café del Mar. Antes, despedimos a Nova Blue y el amigo If en la vocal. Desde Stamp Records, el sello de Martin Garrix, Weekend Cinderella. Buenas tardes.
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0: El Chico de DJ Goya. Tienes una versión con Jason Derulo y Melody. En nada, Ibiza Classics, como los que nos ha pinchado esta mañanita. En Clímax, José Manuel Duro. Por cierto, el lunes 14 arranca el Morning. Ahora, Armin van Buuren y Silver Panda.
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0: Familia Dancera, recta final, con un tracazo que ha girado hace poquitos días en Burning Man, en un back-to-back histórico, el de Frankie Rizzardo y Michael Bibi. Despedimos a Shinjuku, llega Eiffel 65 y en nada Jack Jones.
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1: Hola, hola, hola. Muy buena familia. Llegamos al final de nuestra segunda edición del Club en el weekend de los 40 Dance, pinchando tracazos de Jack Jones, Rai, Eiffel 65, Frankie Rizzardo y tantos que giraron en estos dos días. El podcast, el app y web de los 40 Zona Verde y lo que hoy tenemos para ti en las stories de nuestro Instagram, programas de Germán Pascual, Dani BPM y Yellow Heads. Y hasta el amanecer, Deluxe. Mañana te esperaré en mi última semana de doblete hasta el lunes 14, momento en el que se incorpora José Manuel Duro con el Morning de 7 a 10 y de 6 a 9 de la tarde, una hora menos si estás en Canarias. Como siempre, info en redes, notis, podcast.

0: y playlist en la app y web de los 40. Zona Verde, nos vamos con otro de los tracazos de este verano, Topic y Carte Blanche con Lucky Wines. Familia, feliz domingo, feliz semana, feliz baile, feliz vida.
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2: Muy buenas tardes, familia. Bienvenidos, bienvenidas a los 40 Dents Festival. Son las 8 y 1 de la tarde, 7 y 1 en Canarias, en directo a los 40 Dents, un domingo más en este 6 de septiembre del 2026. Gente que está volviendo también hoy de vacaciones, otros que se marchan, que van a disfrutar de septiembre de vacaciones. Oye, gracias a todos y enhorabuena, ánimo a los que vuelven, enhorabuena a los que se van. En fin, y a todos, gracias por estar conectados al otro lado, en directo o en podcast, a los 40 Dents Festival. Hoy domingo, conexión Underground Stage, sesiones de Melody Techno y después vendrá la hora del techno en la segunda hora. Tengo novedades y tengo cositas muy chulas para ti, así que voy a hacerte disfrutar durante los próximos 120 minutos con tus estilos favoritos underground. Empezamos la sesión, lo hacemos con el discazo I See You de Hot

ganitas tenía de poder pincharte en el programa esta nueva versión 2026, el Beat Mix de Miss Monique con Pou y Susie Ledge, un disco que tiene ya un año y medio, pero que en este 2026 Miss Monique le ha pegado un lavado de cara y lo ha vuelto a sacar. Oye, pues lo pinchó en sus sesiones en Tomorrowland y en otros festivales y es una auténtica gozada. Antes han sonado Arbat y 642 con Take You There y también 8 Keys con Morning After the Rave. Y ahora es momento de pincharte lo nuevo de Animal Vocoder. Es Other Dimension.

0: Pues ese es como se llama, In The Night. Estás escuchando los 40 Dance Festival Conexión Underground Stage, la sesión de Melody Techno. Acabas de disfrutar de In The Night de Kevin DeVries con Stylo y Elian Dani, y justo antes Solomon e Inés con Raiden In The Storm. Esto que está sonando te suena, ¿no? Es el clásico de Steve Angelo con Matisse and Sadko Silver. Aquí está el remix de Scuro y Víctor Garde en Melody Techno.
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0: Esto es nuevo y es la primera vez que te lo pincho aquí en los 40 Dance Festival. Lo nuevo de Crider desde Size Records, el sello de Steve Angelo, que ha sonado antes con Matías and Sarko Silver y el remix de Skuro y Víctor Garde. Bueno, pues esto es lo nuevo de Crider, se llama Oh My. Bailando juntos. Ya pasada la primera mitad de la primera hora del programa. Madre mía, qué rápido se me está pasando esto, de verdad. Estoy disfrutando como un enano pinchándote discazos como este que llega ahora. Desde el último álbum de estudio de Max Styler llega uno de esos éxitos que están despuntando muchísimo en listas de éxitos y que están pinchando muchísimos DJs en los mayores y mejores festivales del planeta. Es esto que te estoy mezclando, se llama Body Shake. Y en nada, prepárate que te traigo a Mazame, que viene dentro de poquito a Madrid. Su discazo con Bon, llamado Fallout.
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0: colaboración entre Capuchon y Miss Monique. Capuchon, que ya sabes que es Afrojack con su AK secundario, que está haciendo sus pinitos en el Melody Techno. Estamos llegando ya a la recta final de la primera hora. Momento ahora de pincharte Short Stop. Es lo nuevo de Matt Sassari junto con Hunter. Venga, que vamos a exprimir la recta final de la primera hora.
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0: Bueno, pues pequeña paradita, short stop, sin parar, ¿eh? Hemos parado sin parar. Lo nuevo de Masa Sari con Hunter. Llegamos al final de la primera hora, todavía tenemos una hora por delante, tranquilidad de programa. Si estás en directo y si, bueno, pues estás en el podcast, probablemente ya tengas disponible la segunda hora. Y si no, pues en unos minutitos estará disponible, no te preocupes. Vamos con una novedad.
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0: Y es que esto ha salido antes de ayer viernes y te lo voy a estrenar aquí para cerrar la sesión de Melody Techno. Nueva colaboración, atención, entre Argy, Alok y Adam Beyer. ¡Qué loco es esto! Se llama...

La verdad es que yo no me esperaba una colaboración entre Argy Alok y Adam Beyer, porque son tres con estilos muy diferentes. Adam Beyer de techno, Argy de melody techno, Alok más de mainstream, pero oye, pues oye, han colaborado, ha puesto cada uno su granito de arena y desde luego suena muy muy bien esto llamado Keep Up. Vamos a mantenerlo ahí bien alto. Y esto es lo que te digo, manténlo bien alto, que hago paradita 2 minutos.

0: minutitos y vuelvo con la hora del tecno. Y como siempre te digo, si estás ya escuchándolo en podcast, dale play al siguiente.
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1: Familia, estamos ya en la segunda hora del radio show de hoy. Son las 9 de la noche, 8 en Canarias, en directo a los 40 Dance en este domingo. En el fin del fin de semana, 6 de septiembre del 2026. Para muchos, pues mañana ya hay que regresar a currar. Bueno, oh, venga, ánimo, ánimo.
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0: Esto que te estoy pinchando es nuevo, con lo que abrimos la sesión de la hora del techno. Es Nula, se llama Overdrive. Momento ahora de pincharte el remix de Cosmo a un clásico de Umek, el húngaro Umek con Vibrancy, un disco que te pinché hace años aquí en los 40 de su festival y que vuelve en formato remix con Cosmo. Le ha vuelto a dar una segunda vida a este gran discazo que tanto te pincha aquí. Fue uno de los más pinchados en el festival, en la hora del techno. Y después te voy a pinchar el remix de Eli Brown a Don Dola con Dreamin'.
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0: Mucho musicón y mucho techno el que tengo para ti durante estos 60 minutos. Sube el volumen y disfruta. Esto es los 40 Dance Festival, Conexión Underground Stage, la hora del techno.

0: estoy pinchando bastantes veces este It's Like That de Ellie Brown, este que es su último éxito. Bueno, penúltimo, porque ha sacado uno, pero es más progresivo y no encaja tanto con el techno, así que no te lo voy a pinchar. Me quedo con el penúltimo, que es este It's Like That. Fuck That Shit. Antes Luzu con Frex. Y ahora es momento de pincharte el último trabajo de mis compañeros, los Yellowheads, que estarán dentro de pues 1 hora y 40 minutos, a partir de las 11:10 en Canarias, en los 40 Dance con Reload Radio Show. Este es su último disco, se llama Reboot.exe.
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Estás escuchando los 40 Dance Festival Conexión Underground Stage, la hora del techno. Y acabas de disfrutar, pues hace un momentito, de Steve Aoki con Renier Sonneveld, su nuevo discazo de colaboración llamado On My Own, justo después de los Yellowheads. Lo que acaba de sonar y que te estoy terminando de mezclar era el discazo del año pasado de Charlotte de Witte, The Realm. Y de una reina nos vamos a por otra reina. Y además nos quedamos en Bélgica, porque ambas son reinas del techno y ambas son belgas. De Charlotte de Witte a su buena compañera y amiga Amelie Lenz, que estrena nuevo disco esta semana y que ya te estoy pinchando y estrenando aquí en los 40 Dance Festival. Como no podía ser de otra manera, en la hora del techno, aquí está lo nuevo de Amelie Lenz. Apunta, se llama Come Closer.

No para de pinchar de novedades, o nuevo de Amelie Lens con Come Closer, y ahora esto que acabas de disfrutar y de bailar seguro se llama Go Go Go. Es lo nuevo, colaboración, atención, entre Space 92 y Moribund. Y otro nuevo, lo nuevo de David Forbes y Susie Less, ya está sonando aquí, te lo estoy mezclando. Tú sube bien alto el volumen porque es otro lanzamiento de esta semana, se llama Adrenaline.

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0: Se llama My Favorite Bassline. Es lo nuevo de Nika Thid. Ha sacado dos nuevos singles. De hecho, te lo voy a pinchar otro después. Voy a hacerte doblete de Nika Thid y de IOA, que ambos han sacado dos nuevos singles y en formato cañero vamos a disfrutarlo juntos. Antes, déjame que te pinche este remix de Is Deruter con Bjorn al clásico de Cherry Moon Tracks, The House of House.
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Jugando con el nombre del disco en vez de Pulverturm, bueno, pues es Pulvertraum, trauma, Nick Acid, el segundo disco que te pincho de él. Y antes de Nick Acid ha sonado IOA con Jazz Music. Y como te he dicho que te iba a pinchar doblete, vamos a cerrar y con esto me despido de ti. Hasta mañana, que volveremos a las sesiones diarias de por la noche a las 11:10 en Canarias. Cerramos hoy con IOA y Midnight Calling. Que tengas una maravillosa noche de domingo y, como te digo, un buen comienzo de semana que, como ya sabes, ahora en esta nueva temporada estamos de lunes a jueves también de 11 a 12 de la noche. ¡Hasta mañana!

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Menos que ganas tenía de volver aquí a los 40 Dens, de volver contigo para traerte los mejores temazos cada domingo aquí en los 40 Dens, de parte de un servidor, Dani BPM, quien te está hablando. Ya sabes, esto es los 40 Jardines y durante los próximos 60 minutos te voy a traer temazos que te van a encantar para acabar el fin de semana por todo lo alto. Así que ya lo sabes, si tienes amigos y amigas que les guste este rollete musical, la música electrónica más movidita, más cañera, invítales a que se vengan, porque mientras más seamos, mejor lo pasaremos. Empezamos, que tengo

Bueno, antes de seguir presentándote temas, he de decirte, sobre todo a ti, si en algún momento has disfrutado de alguna de mis sesiones durante este verano, que aún no se ha acabado, que aún quedan muchas actuaciones, pero no he parado. Este año está siendo el año con más actuaciones que he buqueado, que he guardado, que he reservado, y la verdad es que estoy súper feliz, súper orgulloso de notar vuestro cariño, vuestro respeto y vuestro apoyo en todas las sesiones donde he estado. A lo largo del país, iba a nombrar todos los pueblos, pero digo, hoy como empiece no voy a parar, así que tú que has estado bailándome en la pista, te quiero dar de todo corazón muchísimas, muchísimas gracias, porque me lo estoy pasando muy bien este verano. Así que la familia, seguimos trayéndote temazos aquí en los 40 Hardens. Recuerdo, mi nombre es Dani BPM y una de mis últimas producciones desde mi sello Kitsuno Records se llama así, Mary.

La verdad es que esta producción tiene ya unos cuantos meses, pero la descubrí este verano. La verdad, se adicha esta producción de Kashmir llamado Take Me Home, mítico remix del Country Roads. La verdad es que lo descubrí en un garito de playa en veranito con mi buen amigo Ariza, que aquí te mando un abrazo enorme. Y la verdad es que lo escuché y dije, uy, este tema, ¿cuál es? Que no lo controlo, no puede ser. Y bueno, pues Shazam me hizo ayuda. Vamos a dar paso a otro que por mucho que le des al Shazam no lo vas a encontrar, porque es una exclusiva aquí en los 40 Jardines de mi buen amigo DJ Neil, que se ha juntado con DJ Colin y han hecho esta remezcla Hardens, porque hay dos remezclas, una Jump Style y a mí me gusta más esta que te voy a pinchar ahora de Hardens, de un miticazo de Milk King llamado Promise, dedicado para mi gran amigo DJ Neil, que te quiero yo, cabronazo. ¿Se puede decir cabronazo en la radio? Bueno, lo es, si lo es, lo es. A estas horas de la noche todo vale.

0: una producción que hice con mi buen amigo DJ Vascan, que se llama Around the World, y que va a dar paso a un experimento que hice yo este verano, porque se me ofreció el reto de pinchar en el Medusa, en el stage de tecno flamenco de mi amigo Marcial Ventura, y me dijo, ¿te atreves a hacer una sesión de flamenco con Hart? Y yo dije, sujétame el cubata que voy y vesme pidiendo otro. Familia, pues si lo queréis, está la sesión en YouTube, ¿vale? Tecno flamenco, Medusa, Dani BPM, y lo encontraréis, una fusión de sonidos rumberos flamencos con Hart, que era un punto arriesgado, pero quedó muy guay y la aceptación ha sido increíble. Prueba de ello es este mashup que me hice llamado Di mi nombre de Rosalía con un tema llamado Nightmare de Ruthless.
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0: Esto es Los 40 Jardines. Todos los domingos de 10 a 11 de la noche, un servidor, Darin EPM, te presenta todas las variantes, o casi todas, menos las extremas cañeras, porque ya sabéis que aquí en la radio pues no podemos, tenemos unos ciertos límites. Pero aquí intentamos apoyar producto nacional, producto hard, en todas sus variantes para que disfrutéis a tope. Prueba de ello es el tema que viene a continuación. Atento.
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0: Atención a esta exclusiva que te presento aquí a Los 40 Jardines, bien subidita de BPMs, bien de buen rollito, bien de energía, porque para eso estamos aquí. Esto es Blauschmann, remezcla de mi buen amigo DJ Teti en el estudio del gran Ruboy. Te lo presentamos aquí en exclusiva, un poquito de máquina de buen rollito, de esa que me gusta, de esa que te gusta.

0: en este show. Temazo en exclusiva que te estamos presentando, Blausman, remezcla de mi buen amigo DJ Teti, con las manos de la producción del grande de Ruboy. Te lo presentamos aquí en exclusiva. No sé cuándo saldrá, pero por ahora es un temazo que vas a escuchar en mis sesiones, en las suyas, obviamente la del Teti también, y aquí en los 40 Hardens.
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la que hemos liado en redes sociales con este tema al que yo le he bautizado Pan Salami y que está siendo muy, muy viral. No sé cuántas descargas tiene, ya tengo que mirarlo, pero es una locura. Creo que es uno de los temas que más se han descargado cuando he hecho un Free Download. Sí, familia, lo estás escuchando bien. Free Download, te lo puedes descargar totalmente gratis. ¿Cómo? Por ejemplo, te vas a mi canal de YouTube y lo buscas, esta canción original de Google, llamado Jamaican Bam Bam, Danny BPM Jamstyle Remix. Lo puedes encontrar un enlace en la descripción del vídeo de YouTube. Lo puedes encontrar en SoundCloud y también lo puedes encontrar de una manera muy rápida si te vas a mi Instagram y te buscas el vídeo donde salgo presentando el pan salami, comentas el vídeo y automáticamente, atención, automáticamente te llegará el enlace corriendo para que te lo puedas descargar totalmente gratis. Este Danny BPM Jamaican Bam Bam Remix de Jamstyle, que lo puedes coger por la calle.

a punto de acabar y que no queremos que se acabe, ¿verdad? Que no, ya sé que ha hecho mucho calor, pero nadie quiere que acabe. Realmente nos quejamos del calor, pero luego decimos, ¡ay, no te vayas, veranito! Pero bueno, seguro que más de uno y más de una habéis tenido este amor de verano. Y este tema viene dedicado para todos ellos que habéis encontrado el amor. Esto es Kelly B, que te presenta su nueva producción llamado Summer Love desde mi sello Kitsune Records. Lo tienes disponible en todas las plataformas.

feeling, ¿verdad que sí? Pues te prometo que la semana que viene te la pincho entera, porque no tenemos tiempo nada más que para poner un temilla más y despedirnos. Así que, como siempre, darte millones de gracias por estar con nosotros una semana más aquí en los 40 Jardins. Ya empezamos nueva temporada. Hoy es el primer día, la vuelta al cole, la vuelta a la rutina, la vuelta a ponerte temazos. Ya lo sabes, familia. Si quieres, a partir de mañana este podcast estará disponible en la web y en la app de los 40. Búscalo como los 40 Jardins y tendrás este podcast para escucharlo todas las veces que quieras y para compartirlo sobre todo con tus amigos y tus amigas. Si lo deseas, puedes seguirme también en redes sociales. Mi nombre es Dani BPM. Repito, Dani BPM. Estoy en todas las redes sociales. Sígueme, estarás muy al día de todo lo que hago. Y si ya eres un fiestero o fiestera y tienes muchas ganas de disfrutar conmigo en alguna de las actuaciones donde voy a estar, ¿dónde voy a estar? Atentos a la semana que viene, ¿eh? El martes estoy en Valladolid. Estoy en la fiesta de Valladolid. El jueves día 10 estoy en Brisa, en Gavà, en Barcelona. El viernes día 4 estoy primero en el Macroaplec, en Vilova, en Lleida. Y luego nos vamos a Belchite, Zaragoza. Y el sábado día 12 estoy en mi residencia mensual en una discoteca espectacular que se llama La Daurada y donde hacemos una vez al mes un tardeo de buen rollito de los 90 que te flipas. Así que, y si ya lo deseas más, comparte este podcast con todos tus amigos y tus amigas, que disfrutemos de lo grande. Familia, muchísimas gracias por estar con nosotros una semana más. Nos vamos a despedir con la última producción de un servidor, Dani FM, en colaboración con Raúl San y Kangaroo, una versión maquinera de este clasicazo llamado Because the Night. ¡Mua! Te mando un besazo y la semana que viene estamos aquí de nuevo. ¡Gracias!

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1: Hola, hola, hola, Tecnofamilia. Bienvenidos a un nuevo episodio de Reload Radio Show en los 40 Dance. Esta semana cambiamos de continente porque nuestra invitada tiene una historia que conecta dos lugares donde la música electrónica se vive con muchísima intensidad: Brasil y Australia. Hablamos de Manu Neves, DJ, productora e ingeniera de audio brasileña afincada en Sydney, que lleva más de una década construyendo su camino detrás de las cabinas y recorriendo algunos de los principales clubs y festivales de Australia. Además de su faceta como productora, Manu está detrás de Mindset, su propio sello con base en Sydney, y tiene un sonido en el que conviven perfectamente la contundencia del techno y una parte mucho más melódica y emocional. Y precisamente esa mezcla es la que vamos a descubrir durante la próxima hora. Desde Sydney hasta Reload Radio Show, Manu Neves toma el control. Subid el volumen y ¡vámonos!

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1: Y aquí llega el punto y final del programa de hoy de Reload Radio Show en los 40 Dents. Recuerda que ahora también estamos en FM para Madrid y Barcelona cada domingo de 11 a 12 de la noche. Y que puedes escuchar.

0: escuchar este episodio o cualquiera de los anteriores en la web de los 40 Dents, en la zona verde o en tu agregador de podcast favorito. Nos despedimos hasta la próxima semana. ¡Hasta luego!
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